0: 1:51.
1: Eres precioso, Señor. Nos acercamos por la gracia de Jesucristo.